0: 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Es la hora en Continente.
1: 8:04 p.m.
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2: Es la hora en Continente.
4: 8:31 p.m.
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3: 9:01 p.m.
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2: 9 de la noche, 30 minutos.
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1: 10 de la noche.
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7: 10 de la noche, 33 minutos.
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2: 11 de la noche.
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3: Es la hora en Continente.
4: 11 de la noche, 29 minutos.
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2: 12 de la noche, 4 minutos.

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2: Es la hora en Continente.
3: 12 de la noche, 32 minutos.
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2: 1:02 a.m.
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1: 1:32 a.m.
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3: 2:01 p.m.
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1: 2:34 PM.
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2: 3:03 a.m.
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2: Es la hora en Continente.
3: 3 de la mañana, 33 minutos.
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1: 3 de la mañana, 59 minutos.
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4: 4 de la mañana, 28 minutos.
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2: 4 de la mañana, 59 minutos.
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2: 5 de la mañana, 31 minutos.
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1: 6:02 a.m.
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0: 6 de la mañana, 12 minutos. 6 de la mañana, 12 minutos.
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1: 6:18 a.m.
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1: 6 de la mañana, 25 minutos.
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4: 6:36. 6:37.
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1: 6:48. 6:48.
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1: 6:58 a.m.
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1: 6:59 a.m.
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0: 7 de la mañana, 9 minutos.
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1: 7:19 a.m.
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3: 7 de la mañana, 31 minutos.
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1: 7:54. 7:54.
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3: 8 de la mañana, 5 minutos.
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0: 8 de la mañana, 14 minutos.
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0: 8 de la mañana, 23 minutos.
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8: 8 de la mañana, 34 minutos.
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0: 8:38.
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1: 8 de la mañana, 42 minutos.

0: 8:54.
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0: 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Es la hora en Continente.
2: 9 de la mañana.
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1: 9 de la mañana, 15 minutos.
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1: Es la hora en Continente.
4: 9 de la mañana, 32 minutos.
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0: 9:48.
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3: 10 de la mañana, 2 minutos.
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4: ¿Qué tal? ¿Cómo están? Bienvenidos a esta nueva edición de Continectados de día lunes 15 de junio del 2026. Hoy se celebra el Día Mundial de la Toma de Conciencia del Abuso y el Maltrato de la Vejez, promovido por la ONU, y el Día Global del Viento. En Chile se recuerda la recuperación de la bandera del segundo de línea en Arica en 1880 y la publicación de 20 poemas de amor de Pablo Neruda el año 1924. Saludamos a los auditores de la 92.7 FM en Huasco, Freirina y la costa de Atacama, y en el 93.9 FM en Vicuña y alrededores, y por supuesto a quienes nos escuchan en www.radiocontinentefm.cl. Soy Cristian Acori y los acompaño hasta las 12 del día aquí en la Radio Continente.

Estás en Continectados de la Radio Continente en este día lunes. Te quiero contar que el presidente de Estados Unidos, Donald Trump, anunció que ha alcanzado un acuerdo con Irán para reabrir el estrecho de Hormuz tras más de 3 meses de conflicto. En una publicación en su red social True Social, el líder republicano explicó que a cambio de la reapertura del estrecho, Estados Unidos levantará el bloqueo marítimo impuesto a la entrada y salida de buques en puertos iraníes. El acuerdo con la República Islámica de Irán está completo, dijo. Felicidades a todos. Por la presente autorizo plenamente la apertura sin peaje del estrecho de Hormuz y simultáneamente autorizo el levantamiento inmediato del bloqueo naval de Estados Unidos. Buques del mundo, arranquen sus motores, que fluya el petróleo, escribió Trump, sin ofrecer más detalles del acuerdo. Por su parte, el primer ministro de Pakistán, Shehbaz Sharif, que ha actuado como mediador entre Washington y Teherán, confirmó la existencia del acuerdo y anunció que la firma oficial se producirá el viernes 19 de junio en Suiza.

Esta es la mañana de la Radio Continente en este Continectados. Le cuento que la clave única podría ser el próximo mecanismo de verificación de edad para restringir el acceso de menores de edad a redes sociales y plataformas digitales. Así lo adelantó la ministra de Desarrollo Social y Familia, María Jesús Wolf. La secretaria de Estado participó en el conversatorio El acceso de los menores de edad a las redes sociales, Educar, Prevenir y Prohibir, organizado por la Facultad de Comunicación de la Universidad de los Andes. En la instancia adelantó el trabajo que está realizando el Ejecutivo para el proyecto de ley. Existe una preocupación, dijo, muy transversal de lo que está ocurriendo en las plataformas de redes sociales vinculadas a jóvenes, adolescentes y niños, manifestó. Y en este sentido recalcó que es relevante la existencia de un consenso técnico para el desarrollo de la iniciativa. No nos sirve de nada si diseñamos algo que esté pensado para la tecnología actual y que en un año más, con los avances tecnológicos, quede obsoleto, agregó. Según explicó la ministra, entre los principios fijados por el gobierno están avanzar hacia una verificación de edad y no de identidad.

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3: 10 de la mañana, 30 minutos.

Bien conectados, comenzamos a viajar musicalmente y nos detenemos en el año 1988 para recibir a uno de los dúos más importantes de la historia del pop británico, cuando juntas a un absoluto genio de los sintetizadores y las máquinas de ritmo con un vocalista lleno de carisma y una voz inigualable, el resultado es magia pura. Nos entregaron una canción que habla de romper las cadenas, de liberarse y de dejar que el corazón mande, todo envuelto en una melodía electrónica tan perfecta y contagiosa que es imposible no ponerse a cantar apenas suenan los primeros acordes. A petición de Rodrigo Cortés, Los Incomparables y Erasure, y su clásico monumental, Chains of Love.

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Bien conectados, nos instalamos de golpe en el año 1984 para llenarnos de ritmo y color. Si hay un género musical que definió la alegría, los sintetizadores pegajosos y el espíritu libre en las discotecas de los años 80, ese fue sin lugar a dudas el Italo Disco, y el proyecto que viene a continuación fue el rey absoluto de las pistas de baile en toda Europa y Latinoamérica. Detrás de este nombre había una maquinaria de productores increíbles, y aunque en la televisión veíamos a dos modelos espectaculares hacer las coreografías, en el estudio la voz principal la ponía nada menos que la genial Ivana Spagna, antes de convertirse en una leyenda solista. Es un track con una intro de sintetizadores tan icónica que apenas suena la primera nota te cambia el ánimo por completo. A petición de Cristian Arriola, aquí están las espectaculares Fan Fan. Esto es Color My Love.

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Y seguimos avanzando en este viaje musical y ahora nos detenemos en el año 1984 para revivir el sonido de un verdadero gigante de la industria. El nombre que viene a continuación no solo era dueño de una voz espectacular, sino que el cerebro productor detrás de muchísimos éxitos para otras grandes estrellas del planeta. Cuando decidió meterse al estudio y grabar él mismo su propio material, nos entregó un disco brillante. Y si bien tuvo éxito mundial con temas más románticos, cuando soltó esta canción desató un verdadero incendio en las discotecas. Alcanzó el número uno de los clubes de Estados Unidos con una letra que nos invitaba a romper las reglas y a vivir con la actitud de la juventud al máximo. Alex Cortés nos pidió el talento inigualable del gran Dan Hartman. Esto es We Are The Young.

Estás en Conectados en esta mañana de día lunes. Le hemos dicho, si hay un sonido que definió el pop más alegre y bailable de finales de los 80s, fue el que salía de los estudios de grabación de Stock Aitken Waterman en Inglaterra. Una verdadera fábrica de éxitos que tomó a una joven actriz de la televisión australiana y la transformó en la indiscutida princesa del pop mundial. Muchos decían que su éxito sería pasajero, pero en 1989 ella entró al estudio, le inyectó una dosis gigante de energía electrónica a esta canción y nos dejó a todos sin palabras. Nos regaló un estribillo tan pegajoso y un ritmo tan brillante que es físicamente imposible no ponerse a cantar y coordinar los pasos de baile. A petición de Claudia Cortés, con ustedes la maravillosa Kylie Minogue y su espectacular Canon Your Heart.

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3: 11 de la mañana, 32 minutos.

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Ya rumbo al mediodía aquí en la Radio Continente. A finales de los años 90 hubo un italiano que agarró su guitarra y logró que todo el continente cantara a gritos sobre el mal de amores. Nos trajo una historia con la que, admitámoslo, más de alguno se ha sentido identificado. Intentar empezar una nueva relación cuando la cabeza y el corazón siguen atrapados en los recuerdos de un amor del pasado. Lo increíble de esta canción es que fue presentada en el famoso Festival de San Remo y ni siquiera logró meterse entre los tres primeros lugares. Pero el público es el que manda y apenas la escuchamos en su versión en español, la convertimos en un himno absoluto que no paró de sonar en todas las radios y de reventar los escenarios. Ese pop rock en estado puro, ese que te obliga a cerrar los ojos y a cantarle estribillo con toda la fuerza. Con ustedes, el inconfundible estilo de Next y su éxito mundial, Laura no está.

Y bien, y con esta canción despedimos la edición de Día Lunes aquí en la Radio Continente de Continectados. Hoy a las 4 de la tarde, no se olviden, como siempre, llega Isaac Enríquez con Planeta 80 y por supuesto todo el día la mejor música, la mejor programación de los 80 y los 90 aquí en la Radio Continente. Un gran abrazo y no olvide reservar desde ya sus entradas para la fiesta Amamos los 80. Un gran abrazo, nos escuchamos mañana. ¡Wee!

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1: 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Es la hora en Continente.
4: 12:03 minutos.

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1: 12, 20 minutos.
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2: Es la hora en Continente.
4: 12:31 minutos.

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1: 12, 46 minutos.
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2: 1:01 p.m.
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1: Es la hora en Continente.
3: Una de la tarde, 29 minutos.

0: 1 de la tarde, 45 minutos.
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0: 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Es la hora en Continente.
1: 2:00 p.m.
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1: 2:15 p.m.
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4: Es la hora en Continente.
7: 2 de la tarde, 32 minutos.
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1: 2:48 PM.
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2: 2:59 p.m.
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1: 3 de la tarde, 15 minutos.
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0: Es la hora en Continente.
2: 3 de la tarde, 30 minutos.
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0: 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Es la hora en Continente.
2: 4 de la tarde.
0: 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Conectamos hasta las 18 horas con el planeta más retro. Comienza Planeta 80 con Isaac Enríquez.

Silhouette, ese es el nombre del álbum, que incluía canciones como Silhouette. Estaba también I'll Be Alright, Against Doctor's Orders, era la canción que estábamos escuchando recién. Against Doctor's Orders. Es contra las órdenes del doctor, sería el nombre de la canción. ¡Qué temazo de la década de los 80! ¿Saben qué? Esta canción logró trepar al lugar número 65 en US Rhythm and Blues. Yo pienso que debería haber estado mejor rankeada, pero ni siquiera entró en el ranking de adulto contemporáneo. La encuentro muy buena, tiene un video muy divertido. La canción es buenísima. Kenny G en la portada musical del día de hoy. Como ni

0: Orders con Kenny G en la portada musical del día de hoy acá en el Show Radio del Sur de Chile del Norte, chico.
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0: Oye, ¿cómo está el día tan tan frío acá en la región de la Araucanía? ¿Saben qué? Me dan ganas de comer algo rico, riquito, riquito, riquito el día de hoy. 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Un saludo grande para DJ Mike, que está en la sintonía de 80. Marilu Guajardo también está por ahí en la sintonía. El Monito, un saludo grande para El Monito también. 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Un saludo grande para los que nos escuchan en planeta80.cl y .com. También en temucotelevisión.cl. Un saludo grande para mi querido amigo Nibardo Benítez, que está ahí en la sintonía. Saludos también para la gente que nos escucha en la ciudad de Temuco en Playback FM 106.7 y por supuesto en el 107.5 FM en Los Lagos y en Radio Continente FM.cl en La Serena, en Coquimbo, en Copiapó, en Huasco, en Freirina en el 92.7 FM y también en Vicuña, en la región de Coquimbo en el 93.9 FM. 4 de la tarde con 9 minutos, señoras y señores, y les recuerdo, pasado mañana en los miércoles especiales de Planeta 80 se viene
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0: Muy bien, 4 de la tarde con 10 minutos, señoras y señores, iniciando esta jornada del Show Retro del Sur de Chile del Norte, chico, de su álbum llamado 5150. Señoras y señores, escuchamos a la banda Van Halen con esto que fue lanzado en mayo del año 1986. Lugar número 22 en el Billboard Hot 100. Lugar número 51 en Australia. Escuchamos a Van Halen con Dreams. Acá en el Show Retro del Sur de Chile del Norte, chico, obviamente.

0: con 18 minutos. Ustedes escuchan el show Retro del Sur de Chile y del Norte, chico, obviamente.
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0: Y escuchábamos a una super banda de la década de los 80. Oye, esta super banda está integrada, entre otros, por el bajista y vocalista, el señor John Whedon, de la banda King Crimson, de Uriah Weak y el grupo llamado UK. Perteneció a todos esos grupos. También estaba el guitarrista Steve Howe, muy conocido del grupo Yes, el tecladista Geoff Downes del grupo Yes, y también perteneció al grupo The Buggles, y el percusionista muy conocido, el batero Carl Palmer de Emerson, Lake and Palmer. Una super banda que creo, me parece mucho, me atrevo a

y en julio del año 1983 en los Estados Unidos de Norteamérica, perteneciente al segundo álbum de estudio. Muy bueno el álbum, a mí me encanta, en serio, aunque no crean, me gusta también algo de rock progresivo de la década de los 80. El álbum se llama Alpha.

en el rock como más oreja. En el mainstream rock tracks alcanzó el lugar número uno. En Japón no estuvo tan bien rankeado, pero entró en la lista en Oricon, en los Japanese Singles, el lugar número 76. En Radio Luxemburgo, allá en Luxemburgo, lugar número 17. Reino Unido, lugar número 33. Francia, lugar número 60. Irlanda, lugar número 23. Y Canadá, lugar número 10. Don't Cry con el grupo Asia o Asia. Y lo escuchabas el día de hoy acá en el Chaburreto del Sur de Chile del Norte, chico. 4 de la tarde con 20 minutos. Oye, un saludo grande para mi querido amigo y colega también DJ Nonstop. ¿Cómo está el día de hoy? Después dice que no lo saluda. Oiga, lo invitaron a usted a un cumpleaños el fin de semana también, ¿ah? Pero vamos a ver, si se porta bien el fin de semana, a lo mejor lo vamos a llevar, ¿ah? Tiene que hacer mérito en la semana.

0: Ah, ya, ya. Vamos a verlo, vamos a ver. Ok, 4 de la tarde con 20, nos vamos con los mensajes de Instagram, Facebook, TikTok, X y nuestro WhatsApp.
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0: Pero antes, les recuerdo que se vienen en los miércoles especiales de IPD 80 pasado mañana.
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0: Ciertamente. Chinchachonales, 4 de la tarde con 21 minutos. Un saludo grande para la Andreita Gutiérrez, que debe estar en la sintonía de 80. Abrazos.
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0: Oye, saludos gigantes para la Marianita Pérez en la sintonía de 80. Oh, yo quiero un litro de calzones rotos, lo que está haciendo. Oh, están espectaculares, ¿eh? Ok, dice Olis, ¿qué tal, amiguito querido? Yo por aquí, el minuto 1. Es que me envió una fotografía, ¿eh? Dice, como siempre, ¿eh? ¿Cómo estás? Quería saludarte con mucho cariño y desearte un excelente comienzo de semana. Muchas gracias, ¿eh? Oye, los calzones rotos están, pero... Uy, dice, que está muy, muy helado, ¿eh? Como abuelito a la sombra. Uy, yo me imagino un abuelito a la sombra, ya, sin comentarios. Más helado que candado fundo, más frío que abrazo de suegra. ¡Oh! Bueno, yo ya no tengo ese programa, ese problema, digo, hace rato. En todo caso, mi ex suegra, un 7, hay que decirlo de todas maneras. 4 de la tarde con 22.
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0: ¡Hostia, tío! Ahí está, en sintonía España, Blanes, con, deben haber como 32 grados por allá, porque están en verano en Europa. Ole, ole, dice DJ Isaac y DJ Nonstop, ya aquí conectadísima a Planeta 80, la música más eléctrica del sur de Chile Norte. Chicos, feliz comienzo de semana, querido Nano Nano. Dice, siempre con tu buena transmisión, musicales, abrazotes y a todos tus auditores desde mi querida España, con amor. ¿Qué temazos, DJ? Ya comenzando fuerte esta semana, un saludo grande para la Miriam en sintonía de Planeta 80.
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0: Así es, va a tener que preparar el atondo para el fin de semana, pues se tiene que portar bien nonstop. Oye, nos saluda por acá a través de nuestro WhatsApp Juan Miguel Sánchez. ¿Cómo estás, Juanito? Un saludo grande para ti. Dice que descubrió por casualidad el ruidito característico del programa. ¡Ajá! Muy bien, estaba escuchando un álbum de Steve Miller Band, claro, y de pronto comienza. Oye, buenísimo, ¿eh? Sí, extraordinario, ¿eh? Un abrazo, saludos grandes para Juan Miguel Sánchez en la sintonía de Planeta 80. Oye, sí, me voy a pasar a comer un completo saliendo aquí del programa.
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0: Saludos, Antofagasta conectado, nuestro querido amigo Daniel Ramírez, Full Mix, la mejor música, dice Full Mix. Un saludo grande para nuestro querido amigo en sintonía de Planeta 80, Antofagasta conectado.
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0: Alex, desde La Serena, ¿cómo está, querido Alex? Nos saluda por acá y nos dice lo siguiente. Ah, no, nos envía audio. Dice, hola, amigo. Capitán Planeta, dice, buen día, ¿cómo amaneciste? Excelente, querido amigo. El tema de hoy, o para hoy, quiere pedir un temita, dice, de Sandra, We'll Be Together, porfa. Saludos y bendiciones para todos. Okidoki, thank you. Saludos grandes para Alex, desde La Serena, en sintonía Planeta 80.
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0: Parece que bajó un grado La Serena, va con 15 grados nomás en este instante. Ya, ok, saludos grandes también para don Rodrigo Vargas, en sintonía, dice, el tema... Hola, ¿qué tal? ¿Cómo está, don Rodrigo? El tema de Italia 90 escribió originalmente Giorgio Moroder. Ah, me pidió uno de Gianni Giannini, creo que se llama. En inglés, pero era muy plano, dice, y se los pasó a los que lo cantaron, o que la cantaron en italiano. Incluso dice que está en YouTube esa canción de Giorgio Moroder. Oye, Moroder es un tremendo productor, ¿eh? Luego vamos a comentar un poquitito acerca del tema del mundial, ¿eh? Pero un poquitito, sí, porque la verdad es que no da para más.
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0: 80. Está viendo las plantitas por allá. Saludos grandes para usted en sintonía de Planeta 80, el show retro del sur de Chile.
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0: Y el norte chico me falta también. Ok, 4 con 25, dije sí. Ok, mira, nos saluda para acá Don Mavri Liaceli. ¿Cómo está, Don Mavri?
2: Saluditos, saluditos. Y buen comienzo de semanita para ti, todos los planetarios. Y pedir un 30 de los 80 de New Wave de Romeo Boy y su One Hit Wonder, La Chica en Problemas, a ver si lo podría programar.
0: ¡Llamo!
2: Saludito, saludito, y hasta ahí, a la tarde, un poquito.
0: Un poquito. Un poquito. Ok, saludos grandes para nuestro amigo Mavril y Aceli en 180. Y por último,
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0: Nos saluda por acá la Lorena, la Lore, desde La Serena en sintonía. Dice, buenas tardes, Isaac. Saludos a todos los planetarios. Les deseo un feliz fin de semana. ¿Cómo un fin? No, una feliz semana, dice. Llenita de bendiciones, les envío un gran abrazo. Hermoso recuerdo de Kenny G. Linda tarde. Un saludo grande para la Lore en sintonía de Planeta 80. Y nos vamos con este temazo, ¿eh? El One Hit Wonder de esta banda que es maravillosa. Tiene muchos temas más buenísimos. Romeo Boyd en el aire con A Girl in Trouble is a Temporary Thing. Y lo escuchas a

0: No, no, no, no, no, no. No toques el dial. Vamos a una pausa comercial y en breve estamos de regreso para seguir escuchando Planeta 80.
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2: Muy bien, 4 de la tarde con 31 minutos, ya estamos de regreso. Un saludo grande para todos los que se integran recién a la sintonía de Planeta 80. Y nos vamos con esta canción que nunca se lanzó como single, ¿verdad? Pero es buenísima, de su álbum llamado Sugar Tax, año 1991, señoras y señores. Este es un temazo, ¿ah? Temazo. La banda inglesa Orchestral Manoeuvres in the Dark, en el aire con esto que se llama Speed of Light, o más conocida como OMD, acá en...

5 minutos. ¿Se acordaban del grupo OMD? Con esta canción, ¿eh? Porque el grupo OMD es muy conocido. Orchestral Maneuvers in the Dark. Conocidísimos por muchos hits.

0: que sonó, digo, muchísimo en aquel entonces. Había otro más, ¿o no? Bueno, había un cover de la canción del grupo Kraftwerk que se llama Neon Lights y que creo que la tocaron mucho allá en Europa, pero esta canción es buenísima. No se tocó, pero mucho acá en nuestro país. Tengo entendido que no, pero es buenísima. Speed of Light. Es como la velocidad de la luz. Speed of Light. Con el grupo OMD, en que tengo entendido que el vocalista principal, me parece mucho que no aparece mencionado en los créditos, pero sí participó aquí en el álbum, porque estaban haciendo otra banda, hicieron un ensamble con otros músicos, andaban en otras cosas, pero en el año 1991, dentro del marco de, podríamos decir, la buena música de aquel entonces, sacaron este álbum llamado OMD, una de las grandes bandas de la década de los 80, y bueno, nos deleitaron con este álbum buenísimo que traía Sailing on the Seven Seas como single, Pandora's Box, y esta canción que me encanta también. Bueno, las otras también son buenas, pero esta la vamos a tratar de que a ustedes les guste también, y que por supuesto la pueden pedir a través de nuestro WhatsApp en +56 982 76 21 45,
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0: Para que lo tengan en cuenta, la canción se llama Speed of Light, es como la velocidad de la luz. Eso sería 4 de la tarde con 37 minutos, señoras y señores, o rápido como la luz. 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Recuerda que estamos en Instagram, en Facebook, en TikTok, en X y en WhatsApp. Envíe su mensajito y luego lo vamos a estar irradiando, si es que envía un mensaje de audio o lo vamos a estar leyendo al aire.
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0: 4 de la tarde con 38 minutos. ¿Qué dice Nonstop? Díganme. Ah, que no me olvide de la promo. No, pues no la he olvidado. 4:38, nos vamos con... les voy a recordar esto, ¿ah?
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0: Muy bien, 4 de la tarde con exactamente 39 minutos. Y nos vamos con este single, que fue lanzado el 11 de noviembre del año 1982, el segundo de su álbum llamado Primitive Man, la banda Ice House con Hey Little Girl, acá en

0: We'll Be Together es el nombre de la canción. La escuchábamos el día de hoy acá en el show Retro del Sur de Chile del Norte, chico, obviamente.
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0: Sí, Planeta 80, que es transmitido acá en la ciudad de Temuco en Playback FM 106.7 y en el 107.5 FM en Los Lagos. Y también en Planeta80.cl, Planeta80.com, en TemucoTelevisión.cl y por supuesto en Radio Continente FM allá en La Serena, en Coquimbo, en Copiapó, en Huasco y Freirina en el 92.7 FM. Y por supuesto en Vicuña, en la región de Coquimbo, en el 93.9 FM. Oye, la Sandrita sacó esta canción el día 28 de enero del año 1989, como

0: gran productor, músico, y su marido en aquel entonces, porque ojo, se separaron, ¿ah? Michael Cretu. Él estaba a cargo de toda la producción, de todo en realidad. Y la canción, gracias a eso, logró trepar al lugar número 9 en la lista germana. También lugar número 22 en Suiza, lugar número 13 en Francia. En Austria, lugar número 16. We'll Be Together con Sandrita and Lauer. Lo escuchabas el día de hoy acá en
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0: 4 de la tarde con 48 minutos. Tengo algunos mensajes a través del Instagram, Facebook, TikTok, X y WhatsApp.
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0: Más 56-982-76-2145. Pero no sé, antes recordarles que se viene pasado mañana en los miércoles especiales de Planeta 80.
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0: Está medio congestionado, Naya. Eso le pasa por no prender la estufa. Ahí la mamá le dice que prenda la estufa y no toma ni en cuenta, Naya. Vale, lo tengo cachadito. A 4 de la tarde con 50 minutos. ¡Prende la estufa, cabre, miércoles!
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0: Oye, hoy de verdad que se vino el frío, pero así con tuti. Estaba muy, pero muy helada la mañana el día de hoy. Oye, la Miriam desde España me dice: temazo, me encanta Sandra. Dice: yo te escucho por seno.fm. Claro, exactamente, redireccionado ahí a través de seno.fm. Odese, tío, dice, se ríe nomás la Miriam. Ah, saludos grandes para Miriam. Oye, claro, ustedes por ahí tienen, ¿qué temperatura, Miriam? 32 grados, en Blanes está, pero ya totalmente, casi veraniego, porque le quedan un par de días solamente para el verano, ¿eh? Deben haber unas temperaturas espectaculares.
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0: A ver, la Karina por acá nos saluda y nos dice, ah, sí, pues está con su plantita ahí afuera, plantando. Ah, no sean mal pensados, no sean muy mal pensados, no.
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0: Oye, saludos grandes para don Iván Bueno Mejías en la sintonía de Planeta 80. ¿En qué lugar del mundo? ¿Cómo es? ¿Y cómo es él? ¿En qué lugar se encontrará? No, así es la canción, no, ya. Hello, dice, buenas tardes y semana, amigo. Un saludo grande para Iván Bueno Mejía. Es que yo quería saber dónde está, pues ese era el tema.
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0: Oye, saludos grandes para don Javier Gacitúa, DJ Gassi. ¿Cómo está DJ Gassi? Dice, hola, amigo, por acá Javier Gacitúa. Súper buena la música, me dice. OMG, lo mejor, dice. Yo me comería un completo. Dice, le gustan los completos al rap, son los mejores.
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0: Yo lo voy a hacer DJ Gassi nomás, DJ Gassi. Mira, ¿qué tal? DJ Gassi, ok, me parece muy bien. Más 56-982-76. ¿Qué iba a decir? Dígame. ¿Usted lo conoció? Oye, DJ Gassi, dice DJ Nonstop, que te conoció cuando tocabas en la disco Papu. Mira, este cabro conoce a medio mundo por acá.
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0: Más 56-982-76-2145. Pero es que no, se ve medio borroso don Iván Bueno Mejía. No alcanza a cachar dónde anda medio. Oye, la velocidad dice más de 120 kilómetros por hora. No debería. La Miriam dice, ay, la mami me encanta, dice. 4:52, tengo más mensajes.
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0: Más 56-982-76-2145. Mira, nos saluda por acá don Mavri Gutiérrez, de la oficina que más trabaja en la ciudad de Temuco. Oye, ¿qué trabajan, ah? Porque ahora ya ni mensaje envía tampoco, ¿eh? Saludos grandes para él, en sintonía de Planeta 80. Oye, tengo un abrazo y un saludo gigante, muy especial, nos escribe por acá nuestro amigo.
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0: Don Nayito Puali, ¿cómo está don Nayi Puali? Un saludo grande para usted en sintonía de Planeta 80. Qué tiempo que no lo veía por acá, ¿eh? Mucha pega, mucho trabajo, lo pillé comiendo. Saludos grandes para don Nayi Puali en sintonía de Planeta 80.
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0: ¿Cómo es la cuestión? A ver, ¿cómo es la cosa aquí? Me envía una fotografía y ya... No, pues no puede ser, si es temprano todavía como para que esté entrándose el sol. ¿Dónde anda metido don Iván? Bueno Mejías. Cuente, cuente.
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0: Oye, saludos grandes para Juan Carlos Martán en la sintonía Beta 80, Plaza Ñuñoa en Santiago, escuchando fuerte y claro la señal planetaria. Oye, nos están escuchando allá en Viña del Mar. Pero no me dijo quién era. Oye, un saludo grande. Creo que ella es de La Serena, pero nos está escuchando ahí a través de Radio Continente. Un saludo grande para ella en la sintonía PD80. Creo que ahí en el Congreso nos está escuchando. Saludos.
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0: Oye, saludos gigantes también para DJ Mike, que está en la sintonía de Planeta 80. Es que yo les decía que me había dado hambre, pero es que de verdad que me da hambre. ¿Qué quieren que haga?
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0: 4 de la tarde con 54. Don Ítalo Chicarelli en la sintonía de Planeta 80. ¿Cómo está por allá Los Ángeles? 13 grados.
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0: Está más frío que abuelito a la sombra, ¿eh? Sí, de verdad. Más frío que completo de beneficio. Ese es viejo, ¿eh? Pero buenísimo de todas maneras. Ya, muy bueno.
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0: Para los que nos escuchan fuera de las fronteras de Chile, un completo es un hot dog, pero con tutti. Eso tiene de todo, por eso se llama completo acá en Chile. Ya. Saludos grandes para don Rodrigo Cabrera en sintonía Planeta 80. Un abrazo gigante para don Pato Cortés. También la Pati Vargas está ahí en la sintonía de Planeta 80. Y me quedan mensajes por acá.
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0: Oye, saludos grandes para Alvarito Tolosa Gómez en sintonía de Planeta 80. ¿Dónde está el día de hoy? ¿Está con libreta? ¿Está libreta el día de hoy o está trabajando? A ver, cuénteme la firma, don Alvarito Tolosa Gómez.
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0: Este es más chamuyenta, Álvaro Tolosa, ya. Saludos grandes para don Cristiana Cori, también en sintonía de Planeta 80. ¿Dónde está don Cristiana Cori? En La Serena, en Puerto Montt. ¿Dónde anda metido don Cristiana Cori? Saludos grandes para usted. Saludos también para don Jorge Briones en sintonía de Planeta 80. Y la Lore nos escribe por acá y nos dice que quiere escuchar a Voyage, Voyage. ¿Cómo eso? ¿Cómo eso? A ver, no entendí. Oye, saludos también para don Egon Cárcamo en sintonía de Playback FM. Don Playback. Don Egon sí que es chamuyento, ¿eh? Yo conozco gente chamuyenta y don Egon es chamuyento, colega de Radio Playback FM.
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0: Más frío que abrazo de ex. No crea. No. Hay unas ex que son muy cariñosas, muy amorosas. No, nada que decir de todas maneras. Pero sí, hay algunas que sí. Más frío que abrazo de ex. Parece que usted lo experimentó, ¿eh?
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0: Oye, y me queda por acá saludos grandes para Marito Moraga. Ya, un saludo grande para él. Ok, 4 de la tarde con 56. Oye, a todo esto el tema del... ¿cómo es que se llama? El Mundial de Fútbol. Muy, pero muy fome la organización. Como que a nadie ya le interesa mucho el tema del fútbol. Yo sé que Chile no está dentro de los que juegan, pero la calidad de los jugadores, malísima, ¿eh? Malísima. Y eso que a mí no me gusta el fútbol, no soy un conocedor, pero por lo que yo vi, jugaban muy mal los chilenos de todas maneras. Oye, y los precios carísimos de las entradas para ir a ver el Mundial. Carísimos, carísimos. La FIFA ahí, terrible, terrible, terrible. La media negocia. No, de verdad, muy, muy malo el Mundial este año. Malísimo. Pero vamos a recordar algo, ¿eh? Nuestro amigo Rodrigo Vargas, que está en la sintonía Planeta 80, nos pidió una canción que fue compuesta por el músico Giorgio Moroder para el Mundial, creo que de Italia del año 1990, me parece mucho que sí. 4 de la tarde con 57. Este lo trae Gianna Nannini. La canción se llama Un Stata Italiana. Compuesto esto por Giorgio Moroder. Y lo escuchas acá en el show Reto del Sur de Chile, del Norte Chico.

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1: 5:02 p.m.
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contacto con la persona directamente, y era una tienda de música country, y esto estaba en uno de los catálogos, me acuerdo. El disco estaba nuevo, nuevito, me acuerdo, hace 15, 16 años atrás, o tal vez un poquito más. Este vinilo costaba, en ese tiempo, yo me acuerdo que costó $1. Me atrevo a decir que fue, incluso el dólar estaba en ese tiempo como a 600 pesos o menos, como 600 pesos aproximadamente, más el envío y todo. Fantástico, ¿eh? Buena canción, año 1986, de su álbum llamado François. Sí, así se llama el álbum. Y

la primera versión, la que estamos escuchando, alcanzó el lugar número 1 en Austria, lugar número 2 en Francia, en Irlanda lugar número 4, Noruega lugar número 1, estaba mirando por acá, cantaba en francés, España lugar número 1, en Suiza lugar número 4, Reino Unido lugar número 53, y esta versión, ¿eh? la antigua, perdón, no la que estaba sonando ahora, en Uruguay lugar número 1 y en Alemania lugar número 1, pero luego al año siguiente fue remezclada nuevamente y la lanzaron allá precisamente en Francia, es decir, no, en Inglaterra.

0: equivoco muchísimo. Reino Unido, en los UK Singles Chart, lugar número 5, y en los UK Dance Music Week, lugar número 8, las más bailables también allá en el en Inglaterra, lugar número 8. No es malo, ¿ah? ¿Eh? Año 1988 precisamente. Escuchamos a Dizzy Reels con Voyage Voyage acá en
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0: Muy bien, 5 de la tarde con 9 minutos. 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

0: 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Desde 1960 en la región somos tradición. 5 de la tarde con exactamente 10 minutos y nos vamos a ir con lo siguiente, pero no sin antes recordarles a todos ustedes que por supuesto se vienen los miércoles especiales de Planeta 80 pasado mañana.
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0: 5 de la tarde con 11 minutos, señoras y señores. Y escuchamos esta versión en vivo de esta canción que precisamente fue lanzada un día como hoy, un 15 de junio, pero del año 1987. El single principal de su segundo álbum de estudio llamado Actually, Neil Francis Tennant y Christopher Sean Lowe en el aire. Con este temazo que fue lanzado un día como hoy, un 15 de junio del año 1987. Uy, single principal del álbum llamado Actually, señoras y señores. Escuchamos a Pet Shop Boys en vivo con esto que se llama It's a Sin, acá en
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Ya casi 30 años. ¿29 años o no? ¿O me equivoco? No, stop, saque bien la cuenta. A ver, saque bien la cuenta. ¿Cuántos años son? 29 años atrás, ¿eh? Oye, qué buenísima. Y el otro que estaba ahí también en vivo, el grupo New Order con Temptation, una canción maravillosa que estaba

0: canción logró trepar al lugar número 29 en los UK Singles Chart. Estuvo muy bien rankeada para ser una canción casi alternativa. Y también en los UK Independent Singles Chart, lugar número 1. Entró en la lista Billboard en el Hot Dance Club Play, en las más bailables. Cáchense, lugar número 68 por el ritmo. La canción fue escrita por Gillan Gilbert, Peter Hook, Stephen Morris y Bernard Sumner. Ellos son los integrantes del grupo New Order hasta el momento. Hoy están invictos. Muy buena banda, excelente banda, que fue lo que quedó del grupo Joy Division. Tuvieron que reinventarse. Hay una historia bien entretenida ahí, pero es largo de contar también para el día de hoy. 5:22, nos vamos a ir con los mensajes a través del Instagram, Facebook, TikTok, X y WhatsApp.
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0: Oye, pero no sin antes recordarles que se vienen pasado mañana en los miércoles especiales de Planeta 80
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0: Ciertamente, chenchachonales. 5 de la tarde con 23 minutos, señoras y señores. No, el día de hoy no tenemos nada non-stop. Me estaba preguntando. No. El quién copia quién se va a venir para el próximo semestre. Sí, porque vamos a terminar con el Hot 10 Billboard. Todavía que tenemos varios capítulos en todo caso. El Hot 10 Billboard va mañana, pero vamos a tener el quién copia quién, que hace mucho tiempo que no lo escuchamos y hay muchas, muchas canciones que se han copiado y que vale la pena comentarlo. No, de verdad, ahí hay una investigación buenísima. Así que sí. Pero yo creo que el próximo semestre ya. Ok, ya nos vamos con los mensajes a través del Instagram, Facebook, TikTok, X y WhatsApp.
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0: Más 56 982 76 21 45. Ya, lo vamos a cargar el teléfono porque le queda poquitito. Hay una llamada perdida por ahí, ya. Ok, más 56 982 76 21 45. Tengo por acá un mensaje de Don Mabri Gutiérrez. ¿Cómo está Don Mabri? ¿Qué se cuenta? En sintonía de 80. Ya, muy bien, me parece muy bien. Muchas gracias, Don Mabri. Saludos también para su colega Yerko, que está ahí en la sintonía de Planeta 80. Más 56 982 76 21 45.
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0: Oye, nos saludan por acá a través de nuestro Instagram de Planeta 80. ¿Quién está por ahí? A ver, nos saluda Joel Gajardo. Un saludo grande para Joel. Saludos grandes también para la Jerita Burto, que está perdida el día de hoy. Ah, ya me imagino dónde anda. Oye, saludos grandes para DJ Tuto. ¿Cómo está Gerardo Rivas? ¿Quién más está por ahí también? La Carmencita Araneda, Don Esteban Brito. Saludos grandes también para Andrea Palacio, Santiago de Chile, escuchando a través de... Ajá, mira qué bien, Radio Continente FM.
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0: Saludos grandes para Roberto Villenas en sintonía de Planeta 80. Y por último, a través del Instagram, solamente... Saludos grandes para Esteban Quito López en sintonía de Planeta 80. ¡Uy! Y la Lilian Soto. Besitos y abrazos para... está ahí en la sintonía de Planeta 80 desde los Estados Unidos de Norteamérica. Con mucho calor, ¿no? Coménteme.
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0: Más 56 982 76 21 45. Ya, nos vamos a ir con lo siguiente. 5 de la tarde con 25 minutos. Les quiero comentar a todos ustedes que están ahí en la sintonía de Planeta 80, que un día como hoy, de hace bastante tiempo atrás, un 15 de junio del año 1981, 45 años atrás, la agrupación que vamos a escuchar a continuación lanza su álbum debut y que fue relanzado en los Estados Unidos de Norteamérica en abril del año siguiente, del año 1983, en realidad no fue el año siguiente, fueron 2 años después. 15 de junio del año 1981, 45 años atrás, la banda Duran Duran lanza su álbum debut. 45 años han pasado, ya no lo puedo creer. ¿Y cuánto son las 5 de la tarde con 26 minutos?

que yo encuentro que le copiaron el ritmo, pero total y absolutamente, que fue el grupo Electronic, que yo creo que ustedes lo deben ubicar, con la voz inconfundible de Neil Tennant. La canción Getting Away With It es idéntico, idéntico el

Yo ahí me atrevo a decir que es una copia, y de hecho lo estuve investigando en algún momento, pero nadie se había dado cuenta de ese pequeñísimo detalle, pequeño gran detalle. 5:34, y les quería comentar que la canción que estamos escuchando es de una banda inglesa, buenísima, tiene varias canciones, de hecho tengo, o tenemos algunas versiones de 12 pulgadas, siempre de 80, de Psychedelic Furs, es el nombre del grupo, que tiene una canción que se llama, creo que se llama Pretty in Pink. No estoy seguro si es esa la que cantan ellos, pero es parte del soundtrack de la película La Chica de Rosa. Bueno, esta canción no, pero el grupo ahí se hizo conocido en Estados Unidos, mucho más conocido. Esto se llama Love My Way y fue la...

buena canción. De hecho, esta canción tuvo una alta rotación en la MTV en los Estados Unidos de Norteamérica y había muchos que no la cachaban, no sabían cuál era la canción. Bueno, Love My Way logró trepar al lugar número 44 en el Billboard Hot 100, lugar número 42 en los UK Singles Chart y lugar número 40 en las más bailables, aunque ustedes no lo crean, ¿eh? Lugar número 40, claro. En Australia, lugar número 23 y en New Zealand, lugar número 9 en Nueva Zelanda. Love My Way, se los reitero nuevamente, con el grupo inglés de Psychedelic Force, que se formó allá en Londres, Inglaterra, en el año 1977 y que, bueno, en un principio estaba integrado por el vocalista Richard Butler, que tiene como apellido Mantequilla.

0: ese, ¿no?
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0: Más 56-982-76-2145. Me dicen que en Antofagasta está nublado con una temperatura ambiente de... ¿Cuánto, pues? ¿Cuánto grado de temperatura hay en iba a decir otro nombre, ¿eh? Pero en París, nadie, no. En Antofagasta, 25 grados y eso hace frío, debe estar con parka.
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2: Hola, ¿cómo está Planeta 80?
0: ¿Puedo
2: pedir un tema ochentero, latino?
0: A ver.
2: De Soda Stereo.
0: Ya.
2: Satélite.
0: Ya.
2: Porfa. Gracias, saludos, que estén bien.
0: Ya.
2: Saludo, tío.
0: Ya, muchas gracias, sobrino. Sobrino más grande que nosotros, pero bueno, en fin. Todo se acepta por acá. Satélites. La canción se llama Observándonos. Yo nunca sabía que... O la verdad es que sí sabía, pero no lo tenía claro en todo caso. Ya. Más 56-982-76-2145. ¿Me queda un mensaje?
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0: un saludo grande para mi querido amigo y auditor Daniel Ramírez, que está en la sintonía para esta 80. Está abrigado, no lo puedo creer. Qué temazo me decían por acá. Ya, 5:37. Y antes que nos vamos con la siguiente, les quiero recordar que se viene, señoras y señores. Ah, no, pero... No. Ya, dejémoslo un ratito más. Ya. 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Ahora sí, 5:38, les voy a recordar que se viene en los miércoles especiales de Planeta 80 pasado mañana.
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0: De hecho, creo que había un vinilo por ahí entre medio. Pero creo que ese vinilo se vendió en algún minuto. 5:46, Michael Eriksson con A Un Minuto de Ti. Qué buena canción, ¿ah? Este cantante hispano-venezolano incluyó esta canción en su álbum debut de estudio como solista llamado Naufragios. Así se llama el álbum, del año 1992. Mismo año en que se publicó bajo el sello Warner Music Group el álbum que les acabo de mencionar. Y esta canción fue escrita por él junto a Jesús María Corman y hace alusión a un amor inolvidable que está decidida a volver con su ser amado prometiendo regresar antes de que la otra parte sienta su ausencia. A Un Minuto de Ti. Y saben que él hace muchos covers de Morrissey, ¿eh? Hay varias canciones. Yo no me acuerdo cuáles eran en realidad, pero tiene varias, sí. Varias. En el año 2023, el grupo mexicano Moenia, que son muy buenas también, hicieron una versión de esta canción para un tributo que hicieron de... No sé si fue del grupo Duncan Duo de Michael Eriksson. Pero bueno, en fin. Buenísima canción. A Un Minuto de Ti la escuchabas el día de hoy acá en Planeta 80.
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0: 5:47. Oye, habían cosas que recordar. Sí, un día como hoy... no vamos a alcanzar a tocar todas las canciones, ¿sí? Un día como hoy del año 1982, Steve Miller Band lanza su álbum número 12 de estudio. El álbum se llama Abracadabra. Y viene la canción, la conocida, Abracadabra. Un día como hoy, un 15 de junio del año 1982. Además, hoy se me había olvidado mencionar que a los 77 años falleció. Rest in peace, dice por acá, RIP. La actriz Ann Sheeran, que interpretaba a Kate Tanner en la serie de televisión ALF. Fue noticia creo que hoy en la mañana tempranito. A los 77 años falleció Ann Sheeran, la intérprete de Kate Tanner. El personaje era Kate Tanner en la serie de televisión ALF. Qué lamentable, a 77 años. Pero bueno, sabemos que tenemos fecha de vencimiento acá en esta tierra. Además, quería recordar que un día como hoy, un 15 de junio del año 1988, la película Bull Durham fue lanzada en los cines. Pero acá en Hispanoamérica la conocimos como La Bella y el Campeón, y allá en España como Los Búfalos de Durham. La Bella y el Campeón, ¿se acuerdan o no? Protagonizada por... adivine quién, Kevin Costner y Susan Sarandon. Buena película, ya la encontré muy buena la película. La voy a volver a ver, fíjense. Buena película. Un día como hoy fue lanzada la película. El Kevin Costner. Hay varios que le pusieron Kevin por la película. 5:49, tengo algunos mensajes a través del WhatsApp. Rápidamente.
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0: +56 982 76 21 45. Mira quién apareció por acá.
2: Está hablando Enrique Flores.
0: ¿Qué pasó?
2: ¿Cómo estás, querido amigo? ¿Cómo estuvo tu fin de...?
0: Bien, excelente.
2: Espero que hayas descansado lo suficiente.
0: Muy bien.
2: Bueno, estamos desde el minuto uno con el monito escuchándote.
0: Ya.
2: Y quisiera pedirte un temita.
0: Pero ahora me pide un tema.
2: Del grupo Virus, del ruido musical.
0: No alcanza.
2: ¿Puede ser?
0: No alcanza.
2: Por favor, amiguito, para pasar esta tarde fría en nuestra hermosa ciudad de Temuco.
0: Fría.
2: Ya que estamos con temperaturas bajo cero.
0: Ah, muy bien.
2: Pero no importa.
0: Ya.
2: Lo importante es estar en la mejor compañía de Planeta 80.
0: Muy bien. Oye, no alcanzamos. Imposible el día de hoy, Marilu. Ah, muy tarde envió el mensaje. Ya. Daniel Ramírez por acá también, un saludo grande. Está más helado que las mesas del balcón del Rapa Nui. Pero es que no tienen balcón, hombre. Esa sí que estuvo fome, ¿eh? Está más helado que el letrero de colectivo. A ver, esa como que ya.
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0: Rodrigo Vargas dice por acá, yo vi esa película, La Bella y el Campeón. Kevin Costner juega en la vida real. Ah, mira qué bien, ¿ah? Y por último, la Lore me dice que va a pedir canción en español. Ya, 5:50, rápidamente. Les comento que un día como hoy, señoras y señores, pero hace bastante tiempo atrás, un 15 de junio del año 1989, esta canción fue hit number one en los Estados Unidos de Norteamérica. Paula Abdul fue hit number one con esta canción un 15 de junio del año 1989. Cold Hearted.

0: momento se nos acabó el tiempo. Se nos fue de una a la tarde. Oye, muchas gracias por la sintonía que nos brindaron. Y me queda un mensaje por acá rápido.
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0: Don Germán Saavedra, ¿cómo está, mi querido amigo Pascuero? Dice, más helado que mirada de suegra. Ah, oye, ¿usted lo ha experimentado eso también o no? No, mi suegra, era un 7 mi suegra. No, de verdad, no ha muerto, ¿ah? Pero lo que pasa es que tampoco es mi suegra ahora, pero me refiero a que era un 7. No voy a decir lo que iba a decir porque si no después me va a pegar mi ex. Capaz que me llame por teléfono y me diga, oye, ¿cómo es esas cosas? Ya, 5 de la tarde con 55 minutos. Muchas gracias por la sintonía. Y antes que nos retiremos, les recuerdo, pasado mañana en los miércoles especiales de Planeta 80 se viene.
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3: 6 de la tarde, 2 minutos.

0: 6 de la tarde, 18 minutos.
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3: 6 de la tarde, 32 minutos.
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0: 6 de la tarde, 54 minutos.
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4: 7:02 p.m.
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0: 7 de la tarde, 14 minutos.
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2: 7 de la tarde, 30 minutos.

0: 7:53.
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2: 8 de la noche, 2 minutos.
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